0: Voy a la pausa, quédate con la calle. 7:03, de vuelta, salsa para la gente. Y para el pescado, con limón.
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Porque dice que llegó el weekend y hay que disfrutar. Saludos a Janet, ¿cómo estás, Janet? La gente en California. Incluso Janet. Vamos a estar lejito en diciembre. 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

canciones que son como partner de esta, como la que viene a continuación. 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El hombre merengue.

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2: Próximo año, posiblemente demos la vuelta por

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1: Como cuando llevan a Yair, Alexander. 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

Y que aguanta, esto no era así. Pues no. Así que posiblemente está en espera. Le darán el pasaporte a los chicos que vayan a representar a Panamá. Totalmente gratuito.

Dice, el documento tendrá una vigencia de 5 años y beneficiará a quienes participen en actividades deportivas, culturales o científicas. La iniciativa queda pendiente de la sanción del presidente de la República.

Pero esperemos que sí, porque es algo totalmente positivo. Pensé que eso ya estaba. Pero bueno. Se dio un paso, pues. Como dicen, un paso a la vez. También hay veces que hay chicos que son de muy escasos recursos y se les hace complicado sacar el pasaporte. No sé si para los chicos también cuesta 120, ¿no? Creo que está en 100, 120 por ahí.

Ahora, para complacer, pueden enviar la suya por WhatsApp, 62743609. Complacencias, 821 en Panamá, somos la calle.

A nuestros oyentes en San Miguelito, 24 de diciembre, Río Abajo, Juan Díaz, Pedregal, Barrio de Santana, Calidonia, Chorrera, Las Cumbres, Veranillo, Cerro Batea, Chorrillo y a todos los barrios donde disfrutan con la buena música de la calle 92.5. ¡Ah!

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0: Saludos, Panamá. Buenos días. ¿Cómo amanecemos, Panamá? ¿Cómo amanecemos? Bienvenidos.
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0: Ya estamos listos. Saludos a todos los que estuvieron ayer en la Tom City. La pasamos súper bien. Spinwin Casino también, ¿eh? Gracias. Hoy arrancamos sábado, fin de semana. Desde septiembre se siente.

0: Tremendo show, como siempre, ayer la votaste, Tuzo. La gente corrió el show, Fritti, parqueamos ahí, está la tropa de bomba carambomba, tú sabes, ¿no? Y ahí dejaste una vaina, ahí la tengo. tírate bomba de humo.
1: Hey.
0: Pero dice, bueno.
1: ¿Quién se tomó mi botellita? ¿Quién se tomó mi botellita de seco, quién? Me serví tres tragos de esa botella.

0: Me tengo que acordar siempre de Bermúdez porque mandó un calendario del mundial, ese grandote, y todo el tiempo lo tengo en la cabina, en mi oficina. Cada vez que entro lo veo, me tengo que acordar. ¡No! Cada vez que entro me tengo que acordar de él.
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0: Pero nadie tomó de esa. De ese, nadie tomó de esa. De esa botellita.
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0: Señoras y señores, bienvenidos al Top 5. Top 5, lo que una yeyecita no ha comido. ¡Ay, no!
3: No, no te comas el cuento. Esta es la posición número 5. Five.
0: En la posición número 5, top 5, top 5. Lo que una yeyecita no ha comido. ¿Adivinen qué? Unas verdaderas salchipapas, esa no. Esa yeyecita no. Ella dice, salchicha. Ay, no, salchicha tiene que ser hoy yo de Miami. No come salchicha normal de acá panameña. No. En la 4.
3: No ganas nunca en la lotería. Vete a la playa y tírate de espalda. Esta es la posición número 4.
0: En la posición número 4, lo que una yeyecita no ha comido. ¿Adivinen qué? Una carne en palito, señoras y señores. Ella tú no la lleves al estadio Rommel Fernández a comerse unas carnes en palito y unos chorizos afuera asados. No, señor. Ella quiere New York State. Carnita beef frixy and the steak and steak de Estados Unidos. ¡No, señor, amigo!
3: Comes, comes y comes y no engordas. Entonces, ¿estás enamorado? Esta es la posición número 3.
0: En la posición número 3. Top 5 de cosas que las yeyecitas no comen. No han comido todavía. ¡Ay, no! Un arroz. Un arroz con gallina guisada y ensaladita de papa. No sé, no. Yo creo que sí. La nana le ha hecho esa comidita. Yo creo que sí, han comido eso. Vamos a la posición número
4: 1. Papana, ¿estás enamorado solo y te tiene en el freak zone? Entonces escucha la número 2.
0: En la número 2, Top 5 de las yeyecitas, lo que no han comido las yeyecitas. Adivinen qué no ha comido. Esa man yo nunca la he visto o nunca la voy a ver comiéndose. Adivinen qué. Ay no. Hay un sauce. Un sauce, ella no, yo creo que nunca ha probado. Un sauce, así es. Con pepino, riquísimo. ¡Ay, esto qué es! Este sauce, mamita, ese patita de puerco. ¿Patita de qué? Patita de puerco. ¡Ay, no, yo lo quiero!
3: Pediste un aumento y no te lo dieron. Entonces, sigue trabajando. Esta es la posición número 1.
0: En la posición número 1, señoras y señores. Nada. Adivinen cuál es la número 1. Una yeyecita nunca ha comido unos coditos con tuna. Si compraron tuna. En vidrio, base de vidrio, imagínense ahora unos coditos con tuna. No, señor, no la inviten a una fiesta, un parking en Chanting, porque donde le sirvan unos coditos con tuna, ella va a decir, ¡ay, no! I'm a beautiful day. ¡Ay, no!
3: No hay para más nada. Ya no hay con Colón. Se te acabó la gasolina. No te preocupes, porque mañana...

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1: Oiga, está Iker también en sintonía.
2: ¡Buenos días, buenos días! Bendiciones a todos los oyentes de la emisora La Calle. Hoy, mañana y siempre estamos en la pista, papá. Bendecido por Jehová de los ejércitos, escuchando la emisora que va del dial internacional, All Right More Time, a to destroy the brain. Así que, bomba y plena, te lo dice el patrón limpio. ¡Pia!
1: Leonardo Yair. Hoy estamos en Costa del Este, para que sepan. Hola, buenos días.
3: Buenos días, caballero, perdone la molestia. ¿Usted tiene la pirámide? ¿La puede dar, por favor?
1: Sí, claro, más adelantito vamos a dar la pirámide. Sigue pendiente a la programación de la calle 15.
4: Buenos días, ¿qué es lo que dice el chichicuilote? El chichicuilote, ¿cómo así? Que ve la vaina grande y te acuerdas del man.
1: Del calendario del mundial grandote. Cada vez que entro a mi oficina tengo que verlo, tengo que ver a él.
5: Ahí está, yo la rescaté, llenita, está nomás lo que tú te tomaste. Ahí nada, yo no he tomado eso, está tomando otra cosa. Ahí está, ya la tengo ahí en el chat, ahí. Eso, pa.
1: Pero ya tómatela, yo no voy a hacer nada con eso, loco. Ya tómatela.
6: Oh my God.
1: Recuerda que tú un resumen de la semana.
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1: Oh my God. Aquí este es un resumen.

0: Venga, ya tenemos a nuestro amigo Senador Emiliano por acá con información. Adelante.
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0: Oye, hay saludos por acá, hay saluditos por acá. Saludos para Rubén y Kenneth que están trabajando en la casa. Dice por acá, buen vallenato, Jair Alexander, quien está por allá en sintonía. Radamet González en sintonía de la calle 925. ¿Qué te pasa, Jair, con la voz? No me pasa nada.
6: Buenos días. Ustedes sí saben lo que la yesita le gusta. Y hasta que tú no la adivinas. Un chorizo bien grande, picante, gordo. Eso sí le gusta a la yeyecita y no le da asco.
0: Elvia, ¿qué tú estás hablando? Elvia, ¿qué tú estás hablando?
6: Buenos días. Ustedes sí saben lo que la yeyecita le gusta. Y hasta que tú no la adivinas. Un chorizo bien grande, picante, gordo. Ese sí le gusta a la yeyecita y no le da asco.
0: Elvia, ¿qué tú estás hablando? No.
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0: 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Oye, saludos a Katherine que está en sintonía de la calle 925. Saludos, Katherine. Vice rumbo al trabajo. Besito, Katherine. Ahora te escribo.
8: Dale, tranquilo, gracias, dale. El otro show, boom. Se responde toda esta vaina y compramos más guaro que su pasita está activo. Calle Mix Salsa Light.
0: Bueno, lamentablemente, cuando voy lejos de mi casa, yo no tomo. O sea, yo me tomo mi par de tragos. Y ayer habían rantan de policías haciendo barómetro. cuando veníamos de Tocumen, dice DJ Chris, dijo, me lo pararon por Don Bosco y le pusieron a ese barómetro. Yo me había ido por Corredor Norte para llegar a la Toncilla. Cuando yo vi el Wave, rantan de policía por todos lados. Yo lo que hice, yo me tomé unos 3 traguitos de seco, quina y limón en la Toncilla. Bueno, me había tomado 2 tragos en Tocumen, allá en Spin and Wink, así, me tomé 2 tragos de seco. Y en la Toncilla me tomé 3 tragos de seco. 1, 2, 3. Sí, 3 tragos. Yo me fui. Yo no quería problema con policía a las 2 de la mañana. Me fui por el corredor norte, por allá atrás. En vez de irme por Alta Plaza, ¿no? Alta Plaza por allá, no. Yo me tuve que dar la vuelta a Tumba Muerto, meterme por Plaza Edison, por la calle esa que va para allá atrás, con cuidado para ver si había un policía. ¡Qué locura! ¡Qué demencia! ¡Qué vueltón, hermano! ¡Dios mío! Llegué bien a mi casa.

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0: Dios mío, Dios mío. Aló, buenos días.
1: Jair, buenos días. ¿Cómo
0: buenos
1: amaneces?
0: Días. Muy bien, aquí.
1: Oye, super. Papá, come uno de Yuntarrizo algodón. ¿Puedes?
0: Sí, claro, la pongo.
1: Gracias.
0: Ok.
1: Bendición.
0: Bendiciones. Dios mío, Dios mío.
2: No has podido darte cuenta.
0: Esa pelacita a huevo. El mal la quemó y ella está y que pensando en perdonarlo está, ella está güey. Ay, a la vez.

le pasa lo que le pasa, muere bajo el yugo. No, eso no sirve. Ay, yo te, puedo saludar porque mi esposa no le gusta, mi novio no le gusta. Un miedo y una vaina, una wey. Para que después el man la deje y quedó sin novio, sin nada, sin amigo ni nada.

0: autos en Costa del Este hoy.
1: Le canto alegre este merengue para que lo baile.
2: Ya. Y el trago que te sirvió Raymond Will. El trago que te sirvió Raymond Will en medio show. Acuérdate de la cara, te quería matar.
0: Y ese Raymond Will me sirvió un trago, el seco era hielo y seco.

0: 25 de septiembre. Tú sabes que hay ese día, Joshua, ¿no? Tú sabes que hay ese día, ¿no?
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0: Señor Pedrito Altamira anda. El man dijo, no remezcle mi canción, déjenla así como so, como es.
1: Te lo muevo así, y te lo muevo así, y te lo muevo así, y te lo muevo así,
0: más así es, no me toquen la canción, déjenlo así.

me toquen la canción de él así. Voy a subir de Costa del Este. Voy a estar por allá de las 12 del mediodía. Voy para allá. Si alguien me quiere invitar a comer tacos, allá por ahí una vaina de tacos que como me gusta.

Y bro, de la gente más viva es la que chupa la sangre del Estado, ¿no? Actualmente se desempeña como la jefa de comunicación de la Contraloría con la empresa Content Media Group. O sea, nosotros contratamos, los panameños, porque esa plata es nosotros, contratamos una jefa de comunicación con la Contraloría que tiene una empresa de... ¡No! No es que te contratan a ti para que tú seas el community manager o maneje la comunicación, no. Tú metes tu empresa para... ¡Ay, Dios mío!

0: Sumando a dos manos con testaferro, dice. Y ni voy a mencionar los nombres porque después yo no quiero que me metan preso o que me demanden.
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0: Oiga, estoy viendo una cosa de que dizque Top 10, top 100 de DJs de Panamá 2026. Top 10 de DJs, pero ya tú no eres DJ, ¿no? Bro? Yo creo que esos manes de Monrey TV no escuchan en la calle. Pusieron de número 70 a DJ Cheo. Bueno, a DJ Andy de 69. Al DJ Andy, ¿cómo? Marquito de 68, ¿no? ¡Estás loco! ¡Mi hermano Marquito tiene que estar número 1!

67, mi hermano el DJ Alex. Alex, el de Telemetro Radio, ¿no? Hay un DJ, dice DJ Carlos. ¿Quién es DJ Carlos? Dice que tira crossover, tiene 2.465 seguidores. Ok. Yo espero ver mi nombre en esa hueva. Mi hermano Kenny Van Gómez. Mi hermanito debe estar como el número 5. Dice el DJ KB. ¿Quién, DJ, ¿quién es ese DJ KB? Vaya, vaya. Tiene 4.000 seguidores. DJ Koch está de 63. ¿Por qué a mí no me pusieron en una...

En la 61, Filomeno. Es una chica. Ey, esta vaina está bien loca. Yo quiero saber quién es el número uno. Mi hermano loquillo está en el 8. Ey, a mí no me pusieron en esa lista.

número uno, para ver. Dice, de número 10, Claude Uniquet. No sé quién es. El número 9, Alex Texta. No sé, no lo he visto. Mi hermano Chiquillop, Chiquitop, de representante, número 8. Kani, número 7, no sé.

Diaron Gok, el número 4. El número 3, DJ Tom Sawyer, mi brother Tom Sawyer. El número 2, DJ Kenil. Y el número 1, DJ La Cruz. O sea, DJ Dick La Cruz es el ex. El DJ Varela, ¿cómo se llama? ¿Cómo se llamaba él? ¿Varela? ¿Cómo es? El antes era DJ Varela, ¿cómo se llama él? Ahora él se cambió la. El nombre. Él era DJ La. Él es Varela. DJ Varela, ¿cómo es que se llamaba él?

0: Ian Varela. Ian Varela es, ¿no? Sí, era Ian Varela.
1: ¡Ey, muñequito! Ese man que está tocando con Perito de Altamiranda, ese man no sabe que nada de tocar campana. Él no la ha vivido, muñequito. Él no la ha vivido, él no sabe nada.
2: Me tiene loco, patine coco.
0: Ian Varela, ¿eh, no?
2: Me tiene loco, patine
3: coco. Ya. Él se llamaba Ian Varela.
4: Este mismo, amiguito, Ian Varela.

0: Aldri, besito 53. Fanny es 52.
1: Can you get crazy?
0: No me vaya a ir Alexander. No me vaya a ir Alexander. Mi hermano el día y loquillo. En el 80. E Ina tú estaba en Quintana, mi brother, en el 79. Mi hermano el día y Joseph, de 76, debe estar orgulloso.
2: Me tiene loco, me tiene loco.
0: Mi hermano César Jordán Jr., de 74. Ya le pusieron bien Leo Frege, dice mi hermanito. Manuela Maya Mix. Ahí no está Yair Alexander, loco. ¿Qué pasó? ¿Qué pasó? ¡Ay, no! Mi hermano Junior todo.

0: no, que nos... ¡Ay, no, no, no!
1: Ay, Jair, pero ¿tú te quejas o por qué? Si tú dices que tú no eres DJ. Dices que no eres DJ, entonces no entiendo. Si no estás ahí es porque no estás ahí. Tú no eres DJ.
2: ¿Qué
1: crees?
2: ¿Qué crees? ¿Qué crees? ¿Qué crees?
1: Jair, pero ¿tú te quejas o por qué? Si tú dices que tú no eres DJ. Dices que no eres DJ, entonces no entiendo. Si no estás ahí es porque no estás ahí. Tú no eres DJ.
0: Ey, me bajaron de la nube, loco, chuch. Ey, así, no, ey, así no se puede trabajar.
1: Jair, pero ¿tú te quejas o por qué? Si tú dices que tú no eres DJ. Dices que no eres DJ, entonces no entiendo. Si no estás ahí es porque no estás ahí. Tú no eres DJ.
0: ¡Me patina el coco! ¡Me patina el coco!
1: Jair, pero ¿tú te quejas o por qué? Si tú dices que tú no eres DJ. Dices que no eres DJ, entonces no entiendo. Si no estás ahí es porque no estás ahí.
0: Ah, pero suéltame, hey, déjame soñar un rato, loco. Yo quería estar en esa lista.
3: Ya, ya, ya, ya, tú estás en la lista, loco, tú estás en la lista. Fíjate bien para que tú veas. Si no estás en el 96, estás en el 69.
0: Hey, vamos al cambio rapidito, regresamos. El top número uno de los DJs la tiene en la calle, dice. Ahí no sacaron a Humberto, qué lisura. Ahí no sacaron al DJ Chris, ahí no.
4: Hey, buenos días, Yaya, buenos días. Tú no eres DJ, tú eres locutor. ¿Cuál es tu lloradera? Vete a llorar al cementerio, Yaya.
5: Ey, ya, tú estás atrás de la ambulancia llevando la llanta de repuesto.
0: Dice el top 100 de DJ de Panamá. Y no apareció Jair Alexander, puro amigo del que hizo esa página. ¿Quién tú crees que la hizo?
6: Señor locutor, pero ¿de qué tú te quejas? Si tú eres locutor, tú no eres ya, DJ, ya fue, loco.
0: Ya, ella fue,
6: ¿cuál
0: ya
6: es tu eslogan? Y eso que no soy DJ.
0: Coge tu esquina.
6: Entonces, loco, no te entiendo, no te puedes quejar por algo que...
0: Coge tu esquina.
6: Está. Ey, no te puedes esquina quejar por algo que no eres.
0: Coge tu esquina.
6: O tú eres como esos hombres que lloran porque se sienten mujer, pero no son mujeres cuando le dicen que son hombres.
0: Ey, cuento esquina, loco. Ey, cuento esquina. Ey. Ey, cuento esquina, hermano. Nadie te llamó, cuento esquina. Ah, y era Yafé. Saludos, Yafé, loco, ¿qué es lo que es? Te digo, Yafé, cuento esquina.
6: Ey, señor locutor, pero ¿de qué tú te quejas? Si tú eres locutor, tú no eres DJ, loco.
0: Cuento esquina, loco.
6: ¿Cuál es tu eslogan? Y eso que no soy DJ.
0: Cuento esquina, hermano.
6: Entonces no te entiendo, no te puedes quejar por algo que...
0: Nadie está hablando contigo, loco.
6: No te puedes quejar por algo que no eres.
0: Nadie está hablando contigo.
6: O tú eres como esos hombres que lloran porque se sienten mujer, pero no son mujeres cuando le dicen que son hombres.
0: Nadie está hablando contigo.
7: Ey, ¿qué es lo que es, señor locutor? Llorón de DJ, que diga.
0: Ey, ey, ella fue, cuádrate. Además te estoy diciendo, cuádrate.

0: todo lo empezó.
1: Jair, pero tú te quejas o por qué si tú dices que tú no eres DJ. Dices que no eres DJ, entonces no entiendo, si no estás ahí es porque no estás ahí. Tú no eres DJ.
0: Esta parte me...
1: Dices que no eres DJ, entonces no entiendo, si no estás ahí es porque no estás ahí. Tú no eres DJ.
0: Voy a eso lo voy a hacer un ponche. Para que sepa que esto lo voy a hacer un ponche.
1: Dices que no eres DJ, entonces no entiendo, si no estás ahí es porque no estás ahí. Tú no eres DJ.
0: Voy a reenviarme esto, señor. Voy a hacer un ponche con y voy a quejarme, ¿por qué no me pusieron de DJ? ¿Por qué no me pusieron de DJ en los 10 mejores DJ de Panamá?
2: Estoy aquí con la people, con ese mandi que Neymar y el pelo ya fue. Así con rispe para el DJ, que diga pues señor locutor, no sé, ey, loco.
0: Ey, yo no salí entre los 100. Esa página es del señor ese Varela que lo hizo de él. Puso a todos sus amigos ahí.
3: No estás ahí porque no estás ahí.
0: Ey, ustedes saben que yo mezclo y hago mi vaina, loco.
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2: Seguimos, paramos, Panamá. Ey. Seguimos o paramos, Panamá. ¿Qué dice el público? ¿Qué dice el público? Está quedando bueno. Está quedando bueno. Está quedando bueno, ¿sí o no? ¿Seguimos? Seguimos. Vamos. Taqui. Taqui, Yair, taqui. ¿Qué más somos el taqui? ¡Va, no, hombre!

más, una más, una más, una más, una más, una más en este merenguito, este merenguito house. Merenguito house, merenguito house. Merenguito house. Sí, señor. 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

dígame, Yair, está quedando buenísimo ese Calle Mix. Ese mix, ¿me lo puedes mandar? Está buenísimo, Yair. Mándamelo.

0: cuando te quiere hacer la loca, digo, el loco te está a tu pa.
1: Está rocomango, me estoy haciendo la loca, digo, el loco.

ovación. ¿Qué dice el público? ¿Qué dice el público? Una más. ¿Qué dice el público? Si alguien me dice, Yair, otra más. Al 301-22 pongo otra. 301-22, ya. Y me dice, pongo otra. Yo la mezclo. Vamos.

0: Dios se me olvida.
1: El Salvador.
2: Vamos a la noche en Nicaragua.
3: Me gustan los aviones.
0: Me gusta.

0: panameño. Hay un reggae panameño que me gusta tú, me gusta tú, porque pareces un... ¡Ay, ya! ¡Hola!
1: ¡Yair!
0: ¡Dímelo!
1: Hermano, pon un persona americana de Cerati para terminar.
0: ¡Ay, ay, ya tú te fuiste! ¿Tú qué tú es? ¿Qué es? ¿Tú piensas que está en la emisora Ratón? ¡Esto no es la emisora Ratón! ¡Juega vivo!
1: ¡Estamos en la ponchera, güey!
0: ¡Ey, esta es la roca! ¡Vamos a buscarla! ¡Vamos a buscarla! ¡Vamos a buscarla!
2: ¿Qué voy a hacer? Yo no sé.
0: Había una canción panameña y que a mí no me gusta, me gusta tú. ¿Por qué? Porque pareces un... Hola, güey.
3: Hey, estás en la línea, cierra ahí con mariposa, está traicionera. Estás en la línea.
0: Ya son las 10 de la mañana, ya yo me tengo que ir.
3: Ya ese tiene la tuya para después.
0: Suave, vamos a decir entre otro.

espero que les haya gustado este arroz con mango que les preparé para el día de hoy. Y adivinen, quien lo quiere, me escribe porque lo van a ver. Sí, señor, se grabó. Se grabó el arroz con mango. Le voy a hacer un ponche. Ese es el show del arroz con mango. Esta es la tanda del arroz con mango.

0: como ella, Sambla no la tengo, mira.
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0: panorama, ¿ah? La cara de la gente. ¿Sí o no? Se siente que viene diciembre, Panamá, y nosotros acá haciéndonos eco de eso para acompañarles en este arranque de fin de semana. Bienvenidos todos, el Bambán está en cabina.
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cualquiera lo ala por la oreja. ¿Cuántos tienen una así? ¿Cuántos tienen una así en casa, brother? 6274-3609 y estaremos haciendo pases desde Schumer y hasta el chiquito Pelé. Me imagino que en breves minutos va a comunicarse conmigo a través del 6274-3609. Pero ¿saben qué? Arrancando la tarde latina, ya medio que llovina por acá, por el área de la Vía Porra, así que tenga sumo cuidado.

0: Jeo hasta la vía para los intereses, Dios mío.
1: ¡Ay, doctor!
0: ¡Ay, doctor Epa!
1: ¡Ay, doctor! ¡Ay, doctor!
0: Dice Bambara en sintonía desde Panamá Norte. Un poco de lluvia, pero no hay interrupciones, no, señor. Me estoy refrescando con mi ira, tú. Se está refrescando con una latita rojo con blanco, dice.

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Si tengo que pelear, voy a pelear. Si tengo que dejar de hablarle a mi friend, le voy a dejar hablar, pero yo necesito ese billete. No hagan eso. No hagan eso. Y te dije, voy a pedir un préstamo en la financiera y que pase lo que tenga que pasar.

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0: Una más, señoras y señores. 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
2: Pa' que te la coma ripia.
0: Cómete la ripia.
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0: pero tú eres loco, muchacho del diablo. ¿Cómo que te la comes rifía? Mis amigos, vengo. Vengo con un pase desde Schumer Autos, desde Costa del Este. El Yaya Alexander se encuentra en el lugar y nos tiene información. Adelante, Yaya, cuéntamelo.
1: Buenos días. Bueno, ya buenas tardes, 12 mediodía, señoras y señores. Hoy en vivo. Gracias, mamá. Disculpa que no te había saludado. Gracias. 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

0: Muele, el Ovile Rebeca, ay, ay, ay.
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0: Acelera, acelera, acelera, acelera. Buen cardio esta hora, imagínate sudando tú en tu casa esta hora. Nadie te había puesto a sudar el día de hoy. Hasta que llegue.

0: Sí, Javier Martínez, el bam.
1: Dímelo, Fulín.
0: Fulín, activa aquí, tú sabes. Pues ahí tú sabes, la bailadora bam, la que está en el tema de Fulín.
1: Se quiere la bailadora. Vamos a
0: los pelados aquí de Newsport, la piquera de Villalucre.
1: Eso.
0: O sea, la unidad 27, la unidad Fulín. Así que mando un saludo a mi primo Tomás Chao, a Fidel, la unidad 693. A mi hermano de Bustamante, todos los pelados, a mi mamá, toda la banda que siempre está escuchando al bam.
1: ¡Eso!
0: Ayer mis amigas fueron por allá por delirio. Ayer me estaban diciendo que la pasaron chévere ahí. No pude yo porque me fui para la Tonsi ayer con el Chucky, con Samuel Bomba, May.
1: Estaba en Bomba viendo al Yaya.
0: Para allá, para la Tonsi ahí. Así que la pasamos chévere también allá con el Chucky.
1: ¡Eso!
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¿Qué quiere que te regale, mamita? Yo no te voy a molestar mucho. Llámame solo en las quincenas. ¿A qué concierto quieres ir? Me imagino que él no te llevó ni al evento de Romeo. Te metes en la Tom's.

0: ¡Qué aguacero! ¿Qué pasó allá? Pon allá, Chucky, levanta allá el canal de Alcel. Conéctale, por favor. Dale, papá, dale, papá. No, para allá, ya, cógelo suave, loco, que no se escucha tu voz ahí en el teléfono. ¿Sabes que llegó Chucky, loco? Me dice que te pagó qué billetón, no está sumando ya, ya, Chucky. Ahora sí, ahí adelante.
1: Gracias, Bombán. 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
0: Muy bien, Rosemary. ¿Cómo está Rosemary y todas las chicas por allá? 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Hay promociones y aguacero que les está cayendo también. Dice Chucky.

muchacho, que llega viejo y que te digan esto, eso debe ser doloroso, hermano. Escucha, yo que era un tigre y mira lo que me cantan ahora. Oye, el viejo pa' joder, no. Debe ser doloroso.

De cumpleaños para Rufina Montenegro hasta el Higuerón de Gualaca, celebrando sus 90 años, abuela. ¿Cómo está? 90 años. Disfrutando a todo volumen de la calle de sus hijos también, que tienen un puerco en

qué aguacero. Tenga cuidado, amigo, ¿eh? ¿Qué dice el Mr. John? Saludos, Mr. John. Para el caballo de la calle de los venados en la 2000, saludos. ¿Qué dice el Fulín Fulín? Dímelo, Fulo. Mandando una foto ayer con Sammy Bomba y Ayr Alexander en la Tom C. Dice, salí destruido, amado. Y hoy dije en la mañana, no lo vuelvo a hacer. Eso regularmente lo digo todos los fines de semana. Dice, quiero un cholo, mamá, quiero un cholo, dice el...

0: Yo quiero que la gente me diga dónde está lloviendo, a ver si de repente me comparten aquella información al 6274-3609. Estoy con el DJ Chucky, quien te habla el Bam Bam hasta las 3 de la tarde.
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los que están saliendo del trabajo luego de la jornada matutina, brother. Bueno, hoy es sábado, generalmente muchos trabajan hasta el mediodía, otros se van hasta las 3. Que pase bonita tarde con este aguacero que está cayendo con todo, brother. Saludos a Radamel González. Gracias, Radamel. Me pidió una de Osvaldo Ayala. Y la vamos a complacer en la otra tanda de típico, compadre. Te voy a complacer, ¿oíste?

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0: Voy a despedir la ruleta Golden Lion y me deja ahí de fondo el disco Chucky, que vamos a hacer contacto con Yair Alexander de Schubert Autos.
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0: A ver, ¿qué dice la gente? ¿Qué dice la gente antes de conversar con Yair?
3: Mamá, qué escuchada me estaba recordando y me acuerdo porque todavía tenía como 8 años, la década de los 80, 80, 83, todos estos temas. Me traen varios recuerdos, varios recuerdos, y ya va, como se dice, niño todavía. Me acuerdo todo esto merengue. En esos tiempos estaba Wilfredo Vargas, José Esteban. Hey, mamá, tengo mi solita. Qué orgullo ser teniendo tu solita al lado allá. Que te dé tu come arroz, ¿eh? No me van mal. Viejo los caminos y todavía echan polvo.
4: Buenas tardes, mamá, buenas tardes. Chuzo, hermano, ando por Albrook y está cayendo palo.
0: Qué
4: de
0: aguacero,
4: agua.
0: ¿Ah?
4: Cuidado.
0: Dice aquí en la 5 de mayo lloviendo duro también, pero está lloviendo con todo. Hey, a ver, ¿qué dice Yaya? Cuéntame, Yair, ¿cómo está todo por allá por Schubert Autos? Adelante, te escucho.
5: Hey, Bam Bam, bueno, me confundieron contigo, pero bueno, ahí, aquí estamos, gracias. 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Es una lluvia, me mojé, Dios mío, yo que ando resfriado siempre, pero no importa. 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
0: 1:25 minutos de la tarde. Gracias por estar en sintonía. Somos La Calle 92.5. DJ Chucky, el Bambán en acción.
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0: Saludos para Diana. También excelente sábado.

0: gozando algo delicioso esta hora para que sepan. Saludos.
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dice Milena con novio, feliz cumpleaños para el señor Cuchi, el abuelo de la sobrina de DJ Chucky, que cumple hoy 64 años, y su hermana Mati, que cumple 69 años, hasta Paraíso. Bendiciones, Milena.

dice Chucky, en esa casa, brother, esa rumba dura, en una semana, va a decir, bamba. Ahí no perdonan la celebración. La misma celebración, como tal, de que ya ya paren. No, no, que. Allá de aquí, ¿ah? ¡Saludos! Buenas tardes, también saludos para Susana Espinosa y Carmona, que se encuentran en Siricito Arriba. En sintonía. Dice Libre, yo ando buscando un hombre de 78 años en adelante para una relación seria, Bambán. Bueno, atención, hombre. Hemos abierto una oportunidad. Un compás de amor, un compás de relación seria. Ya déjese de andar de chuga. Ya usted no tapa eso. Usted no tapa tal que noviecita. Dije, picando aquí hay una relación seria. Le tengo a Lisbeth, qué penco de mujer. Lisbeth Araú dice, de 78 años para arriba, de 77 para abajo son peladitos para mí, dice. No queremos peladitos. No queremos chiquillitos menores. Dice, 78 años para arriba son los maduros para mí, dice. Esos son los que yo quiero. Principal requisito, tener diabetes y tener problemas en el corazón. No queremos nada gente sana, no. Aquí lo que queremos es para echar cuentos. Para hablar vaina. No queremos quedarnos en el aire que ahora que vamos a hablar. Aquí lo que queremos es tema. En la mañana me diga, oye, vieja, me siento mal. Tú sabes que ayer no tenía problema, que hay que ser viejo. 77 años para abajo son chiquillos para allá. No. Queremos manejar.

0: dice, quiero una buena póliza de vida también. Está bien, pensando cosas buenas, ¿eh?
1: Oye, vamos, pregúntale si le sirve uno de 65. Soltero.
0: Ajá, para ver qué más.
1: Pregúntale a ella si ella tiene tarjeta de crédito, usa Yapi y... Bueno, ¿qué más? ¿Y tiene carro para que me lleve a pasear?
0: No, hermano, de 65 dice que estás inmaduro todavía. Ella quiere alguien con más madurez.
2: 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Me gusta la mujer caliente, bambán, hoy sábado.
0: La pinta fría.
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0: De tanto beber.
3: Hey, mamá, ¿qué sabes? Que está cayendo duro de coco fresco y tamarindo. Hey, ¿cuándo viene la tanda típica para solicitar un tema de Jim Carrizo?
0: Ah, se viene después,
3: Juancho Polo Valencia.
0: Aguanta, quiero uno de Jim Carrizo. Bueno, dime cuál de Jim Carrizo, porque ya tengo ahí a Osvaldo Ayala retando ya, ¿eh?
4: Buenas tardes, Bamba. Compláceme con una música. Te voy a cantar un poquitito. Manda. Sereno. Sí. Esa, por favor, compláceme con esa letrita ahí, por favor.
0: Soro, hermano, que decir sereno, nada más. Digo sereno. Dice, la clásica, papá, me estoy tomando una clásica, dice, una Old Milwaukee de las buenas, dice.
5: Aquí estoy yo, 70.
0: 70, no, hombre, abuelo, dice que tú demasiado gallo. Ella quiere uno de 78 para arriba. Voy a la pausa, ya vuelvo. Escriban si están interesados. Olivia dice, dile que no se pierdan este bombonzón que está aquí esperando por uno de 78. Ajá, que no esté acostumbrado a estar tomando de que vía gravita, ferite, ¿sabes? No, ni miel, ni eso. No, al natural, dice.
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0: este tema completito. Voy a hacer el pase nuevamente con Jair Alexander hasta Schubert. Autos, adelante. Ya hasta Schubert Autos.
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una tanda seria que me escriben por acá. Dice, Bambán y Chucky, me ha dado ganas de beber que de vivir. Tengo ganas de beber, dice. Dios mío, eso no es culpa de nosotros. Por cualquier cosa, ustedes tomen su decisión, pero bueno.

0: ¿Ya pusiste algo de Carrizo? No, que no. Y no algo de Carrizo acá.
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0: Dice Bam Bam, lloro mi soledad, mi tristeza. Necesito un viejo de 78 para arriba. Si viene con apartamento, finca y todo eso venga.

yo, yo. Saludos de cumpleaños para nuevamente para Rufina Montenegro, hasta el Liguerón de Gualaca, celebrando 90 años. Me acaban de mandar la foto de la comida. Chucky, no, eso no se hace. Pobre Chucky, no ha ni desayunado. Que manden eso, no. Para todos allá, saludos para Otto Cubilla, Iset Cubilla, Chema Zamudio, Orián Cubilla, Lorena Delgado y Miguel Ángel Pérez, papá, allá en Gualaca. Una más, Chucky, para complacer a los amigos que... Hoy recordando a Jim Carrizo, hombre, que se nos fue hace poco, Jim Carrizo. ¿Qué dice, Chucky? Los amigos que... Y se coloca si el mar se volviera rojo.

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toca el 9 letras, así que sopa. Vamos a meterle. Dale el miedo. ¿Te mandan en tu casa o qué? El 9 letras está así, ¿eh? Y el viejito abuelo, ¿qué?

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2: Chucky, tú tiraste la presentación, Chucky. Tú viniste hoy directamente a pegar la cara. O sea, tú ni siquiera le diste al mando y vamos a pelear. Tú ni siquiera le diste a la bandera y que vamos, me voy por ti, no dije, ¡bam! Atrevido. Ni siquiera le mandaste una señal a la bandida. Chucky, tú eres bien atrevido.

0: Voy a quedarme con esta de Rey Ruiz porque voy a hacer contacto con Yair Alexander hasta Chumer Autos Costa del Este.
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0: Charre Ruiz le pregunta frente a Ocho que así, yo no creo que sea tu amigo. ¿Qué tú quieres entonces? ¡Ey, Yair habla!
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cancelado y ella tiene pareja. ¿Cómo pasa, Chucky? Una pregunta que me están haciendo aquí en el WhatsApp. Y que nunca te ha pasado que te han celado y ella tiene pareja. Ahí anda, pero territorial, es una leona.

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0: eso sí que es bandidaje. Te voy a decir algo, Chucky. Empieza esta salsa, por favor.
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0: Estas salsas cuando llegan, tú simplemente te sientas, te relajas, te distancias de todo. Y vas pensando y vas analizando qué vas a cantar. Y te voy a dejar ahí pendiente porque primero vengo con Yair Alexander, que nos tiene información importante, Chucky. Para ver qué nos dice Yaya desde Schumer Auto.
2: 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De mi parte, Yair Alexander, Bamam, chao, cuídense. Nos escuchamos el lunes en Allá la Vida. Chao.
0: Listo, ya. Seguimos, señoras y señores. Por acá, sube el volumen, peluche, por favor. La música es la que es, peluche. Mis amigos, Salsa y Bandida, que quiero saludar a mi compañero Eric Morales, escuchándolos en las tablas, mi brother. ¿Qué dice la gente en las tablas, Eric Morales, compay? No. Ingrid Ortega, ¿cómo estás? Una nueva mamita en la sociedad panameña. ¿Qué

0: 18, Fulín, vamos para los pueblos, ya tú sabes. Chucky, sería bueno que pase por ahí el 18, mira. Es fantástico, los pueblos, vamos a estar aquí, vas a ver, Chucky, cuéntamelo,
1: padre. Pero es que yo no entiendo algo, ellos están reservando mesa acá, ajá, y acá me están pidiendo VIP.
0: No te creo.
1: O sea, ellos se van a clonar el 18.
0: No, es que el 18 ellos van a los pueblos y regresan para la Tom. Sí, señor.
1: Yo puedo estar contigo el 18 allá.
0: Sí, es que allá es de 9 a 10 y media de la noche, allá en Patatiro Pueblo. Sí, es temprano, una vaina temprano. Una vaina así, salgo del trabajo y me agarro para allá para Fantástico. Claro.

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0: El influyente de la Chuki que le tengo su regalo, que él ya sabe.
1: Yo te di lo que soy.
0: Dice la gitana acá, saludos, ¿cómo están muchachos? Chuki, bomba, saludos gitana. Usted, ¿cuándo es que cumple año, Chuki, después de todo? ¿Cuándo es que tú vas a celebrar tu cumpleaños? Este es el otro viernes y el otro sábado en la Tom C. Va a celebrarlo. Ok, entonces ellos están hablando que van el otro viernes y el sábado. Entonces, mira, después que salimos de los pueblos, nos vamos para tu cumpleaños en la Tom C. ¿Está bien? Después que salimos del Fantastic, vamos a estar allá con la banda y la vaina. Vamos después para la Tom. ¿Te parece? Voy a sumarme. Churuque y toda esa vaina. Me llevo a los músicos y todo para allá. Vamos para allá. Lo que
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0: Mis amigos, nos vamos a hacer.

0: Sí, mamá, pregúntale cómo se portó Mini Mini anoche.
1: Qué triste.
0: No se ponchó Yair, dice. No sé. Sí, no se portó Yair, dice Tito Marshall. No sé, tú que estabas allá.
2: No, no sé de qué me hablas. Yo no hablo español.
0: Ah, ok. Chao, Lisbeth, que te vaya muy bien, que te consigas tu novio de 78 años. Chao, señores, hasta mañana. Cuídense mucho. Bendiciones.
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1: Cantado por el propio Mechiblanco, Ulpiano Vergara, y el tema que en su título dice: Sin ti.

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